Buenas tardes a todos y a todas. En el Salmo 119, versículo 105, podemos leer lo siguiente. Lámpara a mis pies es tu palabra y lumbrera a mi camino. Al tiempo que en 2 de Timoteo, capítulo 6, versículos 16 y 17, se afirma que toda la Escritura es inspirada por Dios y es útil para la enseñanza, para la refutación del error, para la corrección, para la instrucción en la justicia, a fin de que el hombre de Dios esté completamente calificado, equipado para toda buena obra. Y hoy vamos a acercarnos al libro más vendido de la historia desde que existe la imprenta con caracteres o tipos móviles, y ese libro no es otro que la Biblia. Como dato interesante, cabe destacar que la Sociedad Bíblica Británica y Extranjera, fundada en el año 1804, calculó que se imprimieron 2.458 millones de Biblias entre los años 1815 y 1975. En la actualidad, según el famoso libro de los récords Guinness, se ha llegado a la cifra de entre 5.000 a 7.000 millones de Biblias impresas, sumando las cifras mencionadas anteriormente, así como las estimaciones anuales compiladas por Sociedades Bíblicas Unidas. Y en la actualidad, las Biblias se imprimen a un ritmo de alrededor 80 millones de ejemplares anuales. Y también un dato curioso publicado por el libro récord de los libro Guinness de los récords. La Biblia es el libro más robado en las bibliotecas de Estados Unidos. Cabe también destacar que la Biblia ha sido traducida a 450 idiomas de forma completa y a más de 2.000 de forma parcial, lo que la convierte en el libro o conjunto de libros más traducido en el mundo. También es notable destacar que algunas traducciones de la Biblia han sido trascendentales para el desarrollo de idiomas o lenguas, así como en las culturas de los países en los que se produjeron dichas traducciones. Pero pese a la gran cantidad de Biblias vendidas a día de hoy, atreviéndome a afirmar que en el mundo occidental casi todo el mundo tiene al menos un ejemplar de la misma en su casa, no deja de ser curioso que para mucha gente la Biblia no deja de ser una gran desconocida, la cual, en numerosos casos, se tiene colocada en una estantería como decoración, cargándose de polvo, y no se ha leído nunca, sea cual sea la razón de esto, lo cual es una pena. Y aunque en la actualidad en los países occidentales es muy fácil conseguir un ejemplar de la misma, no es menos cierto que no fue siempre así, y sigue sin serlo en numerosos países del mundo. De hecho, la Biblia fue prohibida y sigue siéndolo en algunas naciones, produciéndose una censura de la misma. Y cuando hablamos de censura de la Biblia, nos referimos a la restricción o prohibición de su posesión, lectura o uso en general, o también la posesión de cualquier traducción particular de la misma. En ciertos países, quienes han atrevido a desobedecer tales prohibiciones han sido castigados mediante encarcelamiento, trabajos forzados, destierro e incluso la muerte, tanto en el pasado como en el presente. Y también se han producido y se siguen produciendo quemas o confiscaciones de Biblias, sean Biblias que uno tiene en su casa a nivel personal como o Biblias que se iban a distribuir. Y si vamos al pasado, concretamente en el siglo III y IV de nuestra era, en lo que podríamos considerar como los albores del cristianismo, el emperador romano Diocleciano, en el marco de su persecución contra el cristianismo y su intención de acabar con el mismo del imperio, las Biblias también fueron su objetivo. Concretamente, el 24 de febrero del año 303, el emperador publicó su primer edicto contra los cristianos, en el cual, además de las persecuciones físicas contra estos, ordenó la destrucción de sus escrituras y libros litúrgicos a través de todo el imperio, lo que obviamente incluía la Biblia. Y otro dato interesante es la prohibición en el celo de algunas iglesias cristianas de traducciones de la Biblia en lenguas vernáculas, tanto antes como después de lo que se conoce como el Cisma de Oriente y Occidente del año 1054, conocido como en la historiografía occidental como Cisma de Oriente, el cual rompió la unidad de la Iglesia, creándose lo que hoy conocemos como Iglesia Católica Apostólica Romana en Occidente y la Iglesia Ortodoxa en Oriente. Y estas prohibiciones de traducir las Biblias a un lenguaje común
se fundaba en el temor de que se pudiesen realizar malas o libres interpretaciones de la misma entre el pueblo llano. Hay que destacar que a los clérigos nunca se les prohibió poseer la versión de la Biblia de la Vulgata, que era una traducción de San Jerónimo de la Biblia al latín procedente del hebreo y del griego, aunque para los llamados laicos el tema era algo diferente. Por ejemplo, el Index Librorum Prohibitorum de la Iglesia Católica incluía varias traducciones de la Biblia prohibidas, y en la mayoría de los casos dichas prohibiciones iban dirigidas a los laicos, a los laicos devotos que poseían o que hacían uso de Biblias en ediciones vernáculas, o sea, no la oficial conocida como la Vulgata y además Biblias no escritas en latín. Con la llegada de la Reforma protestante en el siglo XVI se produjo una importante reacción a las prohibiciones históricas por parte de la Iglesia Católica en contra de la lectura o posesión de Biblias no derivadas de la traducción en latín de la Vulgata, o en el caso del laicado, contra la posesión de cualquier traducción de la Biblia, incluyendo la Vulgata. Para esta iglesia cristiana, la censura de la Biblia fue perpetuada tanto para restringir la posesión de Biblias de quien eran pocos instruidos, como para censurar las traducciones que se pensaba propiciarían desviaciones de doctrinas católicas oficiales. Y podríamos seguir hablando durante horas de las prohibiciones de poseer o leer libremente las escrituras su Biblia sin acompañamiento adecuado de un clérigo, con la finalidad de evitar malas interpretaciones de las mismas, pero realmente no es el tema de hoy en sí mismo. Pero en la actualidad, a día de hoy, tal y como he dicho anteriormente, en numerosos países el mero hecho de poseer un ejemplar de la Biblia puede costar muy caro. Según un estudio denominado Lista de Acceso a la Biblia, que analiza las barreras existentes contra su lectura en 88 países, informe presentado por la Iniciativa de Acceso a la Biblia, fundada por Open Doors Internacional y la Sociedad Bíblica Digital, 33 países presentan actualmente restricciones extremas o severas para leer, poseer o distribuir Biblias. Y estas limitaciones incluyen persecución religiosa, censura gubernamental y otras. Y los peores países para tener un libre acceso a la Biblia son los siguientes. En primer lugar, Somalia, el país en el cual, prohibido por una estricta interpretación de la ley islámica o sharia, imprimir, importar, almacenar o distribuir Biblias es totalmente ilegal. En segundo lugar, encontramos Afganistán. Bajo el régimen talibán, todas las formas de impresión o importación de Biblias son ilegales. De hecho, para ese país, también leer la Biblia en un teléfono móvil o celular se considera como algo totalmente prohibido porque, según ellos, es inseguro. En tercer lugar, encontramos Yemen. Y este país, bajo un sistema legal también de ley islámica o sharia, compartir la fe cristiana se considera blasfemia y es castigada con la muerte, por lo cual poseer una Biblia también puede ser castigado con la muerte. El cuarto país es Corea del Norte, y allí, en ese país, el régimen considera el cristianismo como una amenaza al culto a la personalidad de Kim Jong-un, líder supremo del país. En quinto lugar encontramos Mauritania. Allí la posesión de múltiples copias puede llevar a cargos que conllevan la pena de muerte por proselitismo. Y en sexto lugar encontramos Eritrea. Este país se ha llegado a conocer como la Corea del Norte de África, debido a sus políticas autoritarias y a las represiones a la libertad religiosa que se encuentran entre las más severas del mundo. Y aunque en dicho país, aunque parezca mentira, casi la mitad de la población se identifica como cristiana, es decir, 1,7 millones de personas más o menos, los investigadores informan que las estimaciones muestran que ni siquiera el 40% de los cristianos tiene acceso a una Biblia debido a dichas restricciones. Y el informe señala que el control gubernamental impregna casi a todos los aspectos de la vida religiosa. La posesión, distribución e incluso la lectura privada de la Biblia están severamente restringidas bajo la ley eritrea. Y si bien los cristianos ortodoxos y católicos, los cuales representan alrededor del 95% de la población cristiana de dicho país, pueden encontrar obstáculos ligeramente menores que el resto,
su acceso sigue siendo estrictamente monitoreado, según ese informe. Y para las iglesias protestantes que se reúnen en casas y los creyentes de origen musulmán, la situación es drásticamente peor. Por otro lado, Libia, Argelia, Irán y Turkmenistán completan la lista de los 10 peores países en acceso a la Biblia. En total, y también el informe identificó a 15 países con restricciones extremas. Y para la categoría inmediatamente inferior, conocida como restricciones severas, el informe enumeró 18 naciones. Entre estas, Bután encabeza dicha lista de países con restricciones severas en el acceso a la Biblia y ocupó el puesto 16 en la clasificación general, citando dicho informe. Y estas restricciones religiosas estrictas están a la orden del día en dicho país. Y además no solo hay esto, sino que la tasa de alfabetización del país es solo del 70%, y eso también es un factor para que la gente no tenga acceso a sus Biblias. Y otras naciones catalogadas con restricciones severas a la Biblia incluyen Arabia Saudita, Pakistán, China, Azerbaiyán y Kuwait. Y en el caso de Kuwait, por ejemplo, pues si uno es una persona occidental que está allí para trabajar o está de visita, no le va a pasar nada, pero como seas un habitante de Kuwait, puede realmente tener serios problemas. También cabe destacar que en ciertos países la dificultad para acceder a una Biblia se debe a factores de pobreza extrema, analfabetismo y falta de recursos de impresión o distribución. Por ejemplo, Armenia, que fue la primera nación en adoptar al cristianismo como religión estatal en el siglo IV, con un 95% de la población identificándose como cristiana, si bien no existen restricciones sobre la posesión o distribución de Biblias, dicho país sufre lo que podríamos definir como crisis silenciosa de escasez de Biblias a través de dificultades económicas, una infraestructura eclesiástica en declive y redes de distribución obsoletas o limitadas para la adquisición o impresión de las Biblias. Otro país que sufre dificultades es Brasil, nación sudamericana de mayoría cristiana, la cual tiene dificultades con el acceso a la Biblia en ciertas áreas del país debido a la pobreza extrema de parte de la población, debiendo estos priorizar la compra de alimentos y el techo antes de que poder permitirse la compra de una Biblia. Y volviendo a la Biblia en sí, centrándonos en la Biblia en sí, la etimología de la palabra Biblia procede a través del latín de la expresión griega ta Biblia agia, lo que podemos traducir como los libros sagrados. Palabra acuñada por primera vez en el Deuterocanónico libro de Primera de Macabeos, capítulo 12, versículo 9 y capítulo 12, versículo 16, donde la palabra Biblia es el plural de biblión, que tiene el significado de papiro o rollo, y por extensión el significado de libro. Se cree también que el nombre de Biblia nació como diminutivo del nombre de la ciudad fenicia de Biblos, actualmente Líbano, importante mercado de papiros en la antigüedad. Y dicha expresión, o sea Biblia, fue empleada por los hebreos helenizados, los que habitaban en ciudades de habla griega, mucho tiempo antes del nacimiento de Jesús o Yeshua, para referirse al Tanaj, lo que conocemos como Antiguo Pacto o Testamento. En la traducción griega del libro de Daniel, en la versión que se conoce como Septuaginta, escrita aproximadamente en el año 150 a.C., la palabra Biblia aparece como traducción del original hebreo Sefarim, lo que significa rollos, tal y como se puede leer en Daniel 9.2 y Daniel 9.20-21. Muchos años después, empezó a ser utilizada esa palabra por los cristianos para referirse al conjunto de libros que forman el Antiguo y Nuevo Pacto o Testamento. La Biblia, la cual fue escrita por unos 40 hombres más o menos en un periodo aproximado de unos 1500 años, siendo un conjunto de libros canónicos que el judaísmo engloba en el Tanaj, denominado Antiguo Pacto o Testamento por el cristianismo, incluyendo este último, el Nuevo Pacto o Testamento, siendo estos escritos considerados libros de inspiración divina y un reflejo registro de la relación entre Dios y la humanidad, entre el Creador y su creación.
Es interesante destacar también que los que escribieron la Biblia bajo inspiración divina procedían de diferentes clases sociales que iban desde reyes, pastores de bueyes, sacerdotes, rabinos, médicos, pescadores, patrones de pesca y otros, con la finalidad de comunicar el mensaje de redención y salvación de Dios para la humanidad, para el ser humano. Para el judaísmo, lo que conocemos como Antiguo Pacto o Testamento se denomina Tanaj, siendo también conocido como Mikra, palabra que tiene el significado de llamar o llamado, así como de proclamación. Y concretamente la palabra Tanaj es el acrónimo de las tres divisiones con las que consta la Biblia llamada hebrea, las cuales son la Torá, palabra que significa ley, compuesto por lo que conocemos como Pentateuco, o sea, Génesis, Éxodo, Levítico, Números y Deuteronomio. Después tienen el Neviim, palabra que significa profeta, y esta parte incluye los libros de Josué, Jueces, Primera y Segunda de Samuel, Primera y Segunda de Reyes, Isaías, Jeremías, Ezequiel y el libro de los 12 profetas, o Trei Asar, en hebreo, que incluye lo que conocemos como profetas menores, los cuales son Oseas, Joel, Amós, Abdías, Jonás, Miqueas, Nahum, Habacuc, Sofonías, Ageo, Zacarías y Malaquías. Y finalmente la última división son los Ketuvim, palabra que significa escritos, que incluyen los libros de Salmos, Proverbios, Job, Cantar de los Cantares, Ruth, Lamentaciones, Eclesiastés, Esther, Daniel, Esdras, Nehemías, ya que en la Biblia hebrea van juntos, y el libro y Primera y Segunda de Crónicas. El propio Jesús o Yeshua en Mateo 7:12, Mateo 22:40 y Lucas 24:44-47 hace referencia a estas separaciones del Tanaj o Biblia hebrea. Y el Tanaj, o lo que conocemos como Antiguo Pacto o Testamento, está formado en su vertiente hebrea por 24 libros, cuyos textos fueron escritos mayoritariamente en hebreo antiguo, también conocido como hebreo bíblico, y con algunos pasajes redactados en arameo antiguo, como por ejemplo en Daniel, Esdras y fragmentos de otros libros del Tanaj. Y la lista o canon de los libros bíblicos hebreos inspirados quedó establecido por el judaísmo sobre el año 95 de nuestra era, por el consenso de un grupo de sabios rabinos que habían conseguido escapar del asedio y destrucción de la ciudad de Jerusalén por parte de las legiones romanas de Tito en el año 70 de nuestra era, los cuales fundaron una escuela en la localidad de Yamnia o Yavne en Galilea. Y estos libros que forman parte del Tanaj se les conoce como protocanónicos o primer canon. Y este canon aprobado en Yamnia significó el rechazo de algunos libros, los cuales pasaron a conocerse como deuterocanónicos, lo que literalmente significa segundo canon. Estos libros rechazados formaban parte de la conocida como Biblia de los 70 o Septuaginta, traducida del hebreo al griego por un grupo de maestros judíos en el siglo II a.C. en la ciudad egipcia de Alejandría. Pero los criterios que los sabios judíos reunidos en Yamna usaron para establecer o decidir qué libros podían formar parte del canon del Tanaj fueron los siguientes tres requisitos. Primero, que existiera una copia del libro en cuestión escrita antes del año 300 a.C., fecha en que la helenización llegó a Judea a través de las tropas de Alejandro Magno, con los problemas culturales y religiosos subsecuentes. También insistieron en que dicha copia estuviera escrita en hebreo, o como mínimo en arameo, pero no en griego, lengua y cultura invasora. Y también que tuviera un mensaje considerado como inspirado o dirigido al pueblo de Dios. Y tal y como sabemos y he comentado anteriormente, lo que se conoce como Biblias cristianas tienen incorporado el Tanaj, o sea, Antiguo Pacto o Testamento, así como el Nuevo Testamento, aunque el canon del Antiguo Testamento varía en funciones de si hablamos de las iglesias protestantes en sus diversas ramificaciones, de la Iglesia Católica Apostólica Romana, de la Iglesia Ortodoxa u Oriental, o de otras iglesias o grupos cristianos. En las versiones protestantes de la Biblia, el canon del Antiguo Pacto o Testamento es el mismo que el judío, aunque con una pequeña diferencia o variación. El Tanaj cuenta con 24 libros, mientras que el Antiguo Pacto o Testamento protestante cuenta con 39.
Y esta diferencia, la cual no altera el contenido del texto, es debido al hecho que, tal como hemos visto anteriormente, en el Tanaj, Primera y Segunda de Samuel forman un solo libro, así como Primera y Segunda de Reyes y Primera y Segunda de Crónicas. Lo mismo sucede con Esdras y Nehemías, que también son un solo libro. Y lo que conocemos como los profetas menores, que son 12, están incluidos también en un solo libro.

místico, también conocido bajo el nombre de Cirásida o Sirat, Baruch, primera y segunda de Macabeos, así como agregados griegos al libro de Esther, por ejemplo entre Esther 10.4 al 16.24, y también agregados al libro de Daniel. Por su parte, el Antiguo Pacto Testamento usado por la Iglesia Ortodoxa o Iglesia de Oriente cuenta con 51 libros, incluyendo en su canon, además de los deuterocanónicos de la Iglesia Católica Apostólica Romana, el Salmo 151, la oración de Manasés, el tercer libro de Esdras y el tercer libro de los Macabeos. Asimismo, el cuarto libro de Esdras y el cuarto libro de los Macabeos figuran como apéndice en muchas importantes versiones y ediciones de la Biblia cristiana ortodoxa. Y si tenemos en cuenta estas variaciones mencionadas en cuanto al contenido del Antiguo Pacto Testamento y añadimos el Nuevo Pacto o Nuevo Testamento, el cual no ha sufrido alteraciones o agregados en las tres confesiones cristianas más importantes, la Biblia protestante cuenta con 66 libros, la católica con 73 y la ortodoxa con 76. Y volviendo al Nuevo Testamento, el consenso es el mismo entre las tres principales confesiones cristianas, católicos, ortodoxos y protestantes, estando formado por 27 libros, canon conformado y aprobado en el Concilio de Hipona en el año 393 d.C. y ratificado en el Tercer Concilio de Cartago en el año 397 d.C., así como en el Cuarto Concilio de Cartago en el año 419. Por su parte, la Iglesia copta, una de las iglesias cristianas más antiguas, originarias de Egipto, con raíces apostólicas y una tradición litúrgica en idioma copto, que es una última vertiente del egipcio antiguo, admite, además de los 27 libros del canon del Nuevo Testamento, otros libros como el libro de Enoc y el libro de los jubileos. Por su parte, la Iglesia cristiana ortodoxa de Siria solo acepta 22 libros en su canon, y algunas otras iglesias tienen incorporado la primera y segunda epístola de Clemente, el libro de la Alianza y también el Octateuco. También hay que recalcar que lo que se conoce como Biblia etíope, escrita generalmente en idioma Hez, que es una lengua semítica antigua, que aunque hoy no es de uso cotidiano, permanece como la lengua litúrgica de la Iglesia etíope, conocida también como Iglesia Ortodoxa Tebaedo, incluye en su canon 81 libros, siendo el canon bíblico más extenso y antiguo que se mantiene íntegro hasta la actualidad. Y los libros que añaden al canon del Tanajo Antiguo Pacto Testamento son los de Jubileos, Enoc, Segunda de Erra, Erra Sutual, Tobías, Judit, Primera, Segunda y Tercera de Macabeos Etíopes, Reprensión, Libro de Sabiduría, Eclesiástico o Sirácida y el Libro de Josafat. En cuanto al Nuevo Pacto Testamento, Brit Hadashá en idioma hebreo, estos agregan también una serie de libros, como el Sirat Etzion, el Tizaz, el Hitziv, Abtilis, Primera y Segunda Epístola de Clemente, el Calementos, así como otro que se llama Discalía. De hecho, la Biblia etíope en idioma Hez es usada también por lo que se conoce como los Beta Israel, conocido históricamente como Farashas, un grupo judío pretalmúdico que obviamente rechaza el Nuevo Testamento o pacto de la Biblia etíope, así como los libros apócrifos que se encuentran en la misma. Y volviendo al Nuevo Testamento usado por las tres principales confesiones cristianas, tal y como lo conocemos, está formado por 27 libros representativos de cuatro diferentes géneros literarios judeocristianos, que son los Evangelios, Mateo, Marcos, Lucas y Juan, el libro de los Hechos de los Apóstoles, que se puede considerar como el libro histórico del nacimiento de la Iglesia, también las epístolas o cartas, concretamente 19, divididas en 13 epístolas paulinas, porque fueron escritas por el apóstol Pablo, que son Romanos, Primera y Segunda de Corintios, Gálatas, Efesios, Filipenses, Colosenses, Primera y Segunda de Tesalonicenses, Primera y Segunda de Timoteo, Tito y Filemón, así como 8 epístolas universales, Hebreos, Santiago, Primera y Segunda de Pedro, Primera, Segunda y Tercera de Juan, así como Judas. Y el cuarto, la cuarta separación es la del Apocalipsis o Revelación, que es un libro de carácter escatológico. Y casi todos los grupos cristianos, con algunas excepciones como los gnósticos de los primeros siglos, han venido asumiendo el Nuevo Pacto Testamento como un texto sagrado de inspiración divina. Para los creyentes cristianos,
La Biblia en general, tanto Antiguo como Nuevo Testamento, es la principal fuente de

fe y doctrina. Es la creencia común en casi toda la la creencia común en casi toda la cristiandad supone la infalibilidad e inerrancia del texto bíblico, dando por sentado que la Biblia está exenta de todo error, siendo perfecta como palabra o revelación escrita de Dios al hombre. Y este concepto es similar a la doctrina de la sola escritura, uno de los pilares de la Reforma Protestante, en el que se considera que la Biblia contiene todo lo necesario para la salvación del ser humano, sea el hombre o sea la mujer. Y en el Credo de Nicea, en el año 325 después de Cristo, se confiesa la creencia de que el Espíritu Santo, Ruach HaKodesh, ha hablado por medio de los profetas. Y este credo, todavía en la actualidad, es sostenido por católicos, ortodoxos, anglicanos, luteranos, protestantes y demás denominaciones cristianas evangélicas. Y soy consciente que esta presentación de la Biblia ha sido corta, ya que hay material para horas y horas de charla. Pero la finalidad de esta introducción general no ha sido otra que animaros a conocer y acercaros a la Biblia, ya que es la revelación escrita dada por Dios a la humanidad. Dios, a través de diferentes personas, bajo la inspiración y autoridad del Espíritu Santo, Ruach HaKodesh, nos ha comunicado su voluntad y, sobre todo, su deseo que lo podamos conocer y reconciliarnos con él a través de la obra que Jesús o Yeshua realizó por nosotros en la cruz y posterior resurrección y ascensión a la diestra del Padre. Y si bien es cierto que en muchas partes o lugares del mundo leer la palabra de Dios sigue siendo un acto de valentía y fe, pudiendo incluso costar la vida, no es menos cierto que la lectura de la Biblia y la aceptación de su mensaje cambiará la vida y ha cambiado la vida de muchas personas. Acércate a conocer más la Biblia, profundiza en ella, estúdiala y no quedarás defraudado. Que el Señor os bendiga y hasta la próxima semana.